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Señores y señoras, nosotros tenemos más influencia con sus hijos que tú tienes. 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

0: Muchas gracias.
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0: Gracias.
1: Jimena Sariñana.

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Han transcurrido unos 40 años desde que Jürgenson grabara sin proponérselo la primera psicofonía conocida. Ya saben, una en que su madre muerta le llamaba cariñosamente por su nombre. Otra que probablemente recuerden se grabó en una casa abandonada. Una voz de niña, venida de lejos, se preguntaba, ¿qué hago?

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Señores y señoras, nosotros tenemos más influencia con sus hijos que tú tienes. Pero los queremos. Creado y regado de Los Ángeles. Juana's Adicción.

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Esta canción que sigue, bueno, con la que voy a empezar este segmento, es de esas canciones que digo, bueno, a lo mejor si hubiera sido como Sexo, Pudor y Lágrimas, el tema de una película, o hubiera estado dentro de, no sé, un sencillo de este disco, en lugar de estar en la situación en la que estuvo, no sería tan desconocida, porque me parece un buen tema. A ver qué opinan ustedes.

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0: Gracias.
1: Jimena Sarugiano.

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